0: Son las 6.
1: Con 3 minutos.
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3: Estamos listos para iniciar juntos una hora más de música aquí en Radio Felicidad 1180 AM, los mejores momentos. Gracias también por estar con nosotros a través de Radio Felicidad. Bueno, nuestro querido Juan Gabriel, hoy lo estamos recordando a 10 años de su partida. Y tendremos, por cierto, la repetición del homenaje de las 11 de la mañana a las 7 de la noche, o sea, en casi nada. Ojalá que nos puedas acompañar. Juan Gabriel, además de su carrera de solista, compuso e impulsó el éxito de grandes figuras como Rocío Dúrcal, con canciones como Amor Eterno y Costumbres. También canciones a José José como Lo Pasado Pasado e Isabel Pantoja, Así Fue. Así que su magia y su éxito lo compartió con los demás. Entre su vasto catálogo de más de 1500 canciones registradas, evidentemente todos conocemos al menos una canción de Juan Gabriel. Desde Querida, Abrázame Muy Fuerte, Se Me Olvidó Otra Vez, El Noa Noa y tantas que seguramente cuando dices Juan Gabriel, en automático la cantas o te llega a la mente. Ese poder, muy pocos genios lo tienen o lo tenían. Hoy no te pierdas, entonces, a las 7, el homenaje luctuoso de la voz de Gustavo Alvite a nuestro querido Juan Gabriel. Buenas tardes, sigamos con la música aquí en Radio Felicidad. 3 canciones seguiditas para ti a partir de este momento.

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Vamos con más música. 6:30, regreso con el poema. ¿Cómo vamos en este viernes? Paciencia con el tráfico.

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2: Hola, ¿qué tal? Para mí es un gusto acompañar tu camino y vamos con toda la información de las calles.
1: Aviso.
2: Por la lluvia se implementa marcha lenta de seguridad en las líneas 8, 9, 12, A y B del metro. Tómalo en cuenta.
1: Lento.
2: El avance se complica en Avenida del Taller de San Antonio Abad a Cucurpe. Vamos poco a poco en Eje 1 Poniente Bucareli de Atenas a Chapultepec.
1: Ligera carga.
2: En Santa Ana de Tláhuac a Canal de Miramontes. Con ligera carga en Sor Juana Inés de la Cruz de Porto de Xochiaca hasta Avenida Texcoco.
1: Buen avance.
2: Aprovecha que no hay tráfico en Prado Sur de Paseo de la Reforma a Monte Blanco.
1: Clima.
2: 21 grados.
1: Lluvia.
2: En varios puntos de la ciudad. No le cambies. Sigue en compañía de Manuel Orozco en Radio Felicidad.
1: Gracias, Fernanda.
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1: Son las 6.
0: Con 25 minutos.
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3: Dice la frase: ándate con cuidado, que no se entere nadie de lo que la bien la pasas. Que tu vida funcionando va bien. Y eres feliz, y a ratos, pero que nadie se entere. Vámonos con la música, regreso con el poema. Buenas tardes.

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2: Viernes que te quiero viernes y hemos llegado al momento del poema aquí en Radio Felicidad 1180 AM, los mejores momentos. Hoy quiero compartir contigo este poema que dice así. Me enamoré antes de besarte. Me enamoré antes de tocar tu piel. Me enamoré de ti esa noche, en la que empezamos a hablar, porque sentí que eras mi persona. Conocerte fue y sigue siendo lo mejor que me ha pasado. Entonces entendí, hay personas que llegan a tocarte el alma mucho antes que a tocarte la piel. Es el poema a través de Radio Felicidad. Un abrazo, sigamos juntos hasta las 7. No te vayas.

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2: Que tengas buen camino y seguimos con más información.
0: Aviso.
2: Debido al arribo de feligreses a la iglesia de San Hipólito, considera afectación vial en Paseo de la Reforma y Avenida Hidalgo. Tus alternativas, Insurgentes, Eje 1 Norte y Eje Central.
0: A vuelta de rueda.
2: En Viaducto Miguel Alemán de Periférico a Tlalpan, se complica el avance en Eje 6 Sur de Patriotismo a División del Norte.
0: Ligera carga.
2: En Río San Joaquín de Mariano Escobedo a Calzada Legaria, con ligera carga en la viga de Ermita Iztapalapa a Eje 5 Sur.
0: Buen avance.
2: Y aprovecha que no hay tráfico en Paseo de la Herradura de Boulevard Interlomas a Conscripto.
0: Clima.
2: 20 grados.
0: Lluvia.
2: En varias partes del Valle de México. No le cambies. Sigue en compañía de Manuel Orozco en Radio Felicidad.
0: Gracias, Fernanda.
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0: Son las 6.
1: Con 42 minutos. 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

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Las bocinas estuvieron, evidentemente, en las calles de la Ciudad de México, pero ahora hemos llegado a la cabina con estas bocinas que ya se van. Mucha suerte. 1990. ¿Usted recuerda qué andaba haciendo en esa fecha? 1990, Juan Gabriel se convirtió en el primer compositor popular en presentar sus obras en el Palacio de Bellas Artes en la Ciudad de México, junto con la Orquesta Sinfónica Nacional, sentando un precedente en la música popular mexicana. Vendió más de 100 millones de copias, que aún eran discos, a nivel mundial, y logró récords de permanencia en las listas de popularidad prácticamente de todo América. Miles de reconocimientos, pero sobre todo el reconocimiento más importante es el que aún lo recuerdes. Cante sus canciones y disfrutemos juntos de una de las voces, talentos, canciones y producciones más importantes que ha tenido la música de habla hispana. Hoy recordamos a nuestro querido divo de Juárez, Juan Gabriel, a 10 años de su partida. 7 de la noche, inicia la repetición del gran especial con Gustavo Alvite. Así que no te vayas, que voy con la música y regresamos con este gran homenaje. Buen fin de semana, soy Manuel Orozco, que la pase muy bien. Buen viernes y gracias, querido Juan Gabriel. Amor.

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0: Son las 7.
1: Con 4 minutos. 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
2: Fíjese usted que me platican los músicos que tuvieron que ver con los arreglos, la dirección y la producción de Juan Gabriel. Todos, ya algunos avanzados en el tiempo y otros nuevos, que pasaron por el conservatorio y tuvieron especializaciones en armonía y muchas cosas. Que Juan Gabriel tenía un sentido natural de lo que es la música y eso se llama genialidad. Y quiero decirles a ustedes que este tema se llama El Final y curiosamente es un tema instrumental. A ver, dígame usted cómo fue capaz de comunicar sus sentimientos a los arreglistas Juan Gabriel. Pero ahí está y es una bella obra, es un tema instrumental bellísimo. Se llama El Final y es definitivamente melancólico y está en un disco de los dúos. Bueno, le platico a usted. 1970, más o menos a mediados, Enrique Okamura era un ejecutivo encargado de la Nueva Ola, así le llamaban, ese era su departamento, la Nueva Ola. Y consistía en dar entrada a los nuevos talentos a la marca de discos RCA Víctor. Y un día va Enrique Okamura a la oficina del maestro Eduardo Magallanes, de quien ya les he platicado, extraordinario músico. Y le dice, oye, hay un chavito que pues anda más arrancado que nada y quiere hacer una prueba. Entonces el maestro Magallanes, de muy buena forma, se va al piano, entra Juan Gabriel al estudio y le dice, bueno, ¿y qué quieres cantar? Y entonces cantó una canción de Rubén Fuentes que se llama Escándalo, que estaba de moda en ese tiempo con Marco Antonio Muñiz. Y dice el maestro Eduardo Magallanes que le oyó un siseo muy raro y que le dijo, porque es muy estricto el maestro Magallanes, y le dijo, pues mira, tú necesitas más fogueo y necesitas, cantar canciones, pero pues no esas, porque esas tienen un sello personal de determinados cantantes y lo que tú necesitas es un estilo. Total que lo rechazó, pero le dijo, pero puedes empezar aquí en el fogueo haciendo coros. Y así entró Juan Gabriel a la RCA Víctor mexicana. Y es que al día siguiente de esa prueba le invitaron para grabar coros en la canción Cuando me enamoro, que se grababa en ese momento y que ya era un éxito con Engelbert Humperdinck en Europa. Y aquí se hacía la versión. O sea que en estos coros está Juan Gabriel. Esa fue la primera vez que en forma profesional ocupó un estudio de grabación en la marca de discos RCA Víctor. El resto de la historia se la voy contando poco a poco. 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
2: Esta canción, la verdad es que es una de las más celebradas de Juan Gabriel, ya con mariachi. Los primeros arreglos que hicieron para que un mariachi acompañara a Juan Gabriel fueron de el maestro Heriberto Aceves. Y fíjese usted que Heriberto Aceves hizo también arreglos para la señora Lucía Méndez, que arrancó más o menos a la par que Juan Gabriel con canciones de Juan Gabriel. Pero vamos al principio. Le voy a platicar a usted que Juan Gabriel a los 5 años fue depositado. La verdad es que lo llevaban por un día. Fue depositado en la Escuela de Mejoramiento Social para Menores. Ese era el nombre oficial. Pero en Ciudad Juárez todo el mundo lo conocía como el Tribu, que es el diminutivo del Tribunal para Menores, porque lo mismo estaban ahí niños que iban a una especie de guardería que había algunos pequeños infractores. Entonces todo el mundo conocía esa escuela o ese depósito de niños como el Tribu. Y ahí fue el encuentro de Juan Gabriel, que bueno, todavía era Alberto Aguilera Valadez, con la maestra Micaela Alvarado, que era la rectora o directora de esa institución. Y Juan Gabriel la recuerda. Yo tuve la oportunidad de conocerla personalmente el día que Juan Gabriel, en retribución al cariño que le dio ella, que le dio más cariño que su mamá, siendo muy honestos, le regaló una casa. Bueno, pues la maestra Micaela Alvarado tenía fama de disciplina, de una rectoría férrea, pero educó a niños muy bien. La mamá de Juan Gabriel lo llevó un día y le dijo: en la tarde regreso por ti. Y pues se fueron todos los niños, fueron recogidos por sus respectivos progenitores, y por Juan Gabriel nunca fue nadie. Y la maestra Micaela Alvarado, desde un principio, eso me lo contó él, le dijo que pues él se iba a pasar una larga temporada. Y Juan Gabriel, de quien todos quienes le conocimos decimos que era un tipo con mucho dolor, con mucha frustración, y tenía lo que llaman los psicoanalistas el síndrome de niño abandonado, retrató todo eso en sus canciones. Y fíjese usted que hay una canción que se llama Eternamente Agradecido, que Juan Gabriel grabó en 1981, casi toda la... tres cuartas partes son habladas, y habla precisamente de sus maestras y de cómo era el barrio de Ciudad Juárez donde vivió, y su regreso y cómo le encontró después. Pero la maestra Micaela Alvarado, la verdad es que yo considero que es una pieza fundamental en la vida de Juan Gabriel. Y después viene Juanito, que era el maestro de música y el que le enseñó a trabajar, y también al cual recordó con mucho cariño en este tema. Vamos a escuchar un fragmento de Eternamente Agradecido.
3: 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Nunca. Son todas un amor. A cada una le digo, a nombre de ella y mío, que las bendiga Dios. Con cariño y respeto yo recuerdo a todos mis maestros, pues de ellos parte soy. Hoy suspiro por todos esos años, recuerdos de momentos que hoy extraño. Gracias por tanto amor. Gracias.

años, tuve mi primer gran amigo, un lindo viejecito que se llamaba Juan. Por él me puse ese nombre tan bonito, porque ese viejecito me enseñó a trabajar.

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2: Esta canción le platico a usted que estaba de moda en 1970 y es que Juan Gabriel escuchaba el radio y él decía muy ufanamente que él había sido producto del radio y que la vida la había aprendido del radio. Y entonces tenía una especial atención y admiración por Marco Antonio Muñiz, por Miguel Aceves Mejía. Obviamente había todavía rescoldos de la popularidad de Jorge Negrete, por Pedro Infante, por Javier Solís. Eran los ídolos a quienes escuchaba en la radio. Pero le platico a usted que sigo con el tema de la soledad de Juan Gabriel y el dolor. Porque lo mismo yo entrevisté al maestro Magallanes, que entrevisté a Enrique Okamura, y todos hablaban de que había mucho dolor en las canciones de Juan Gabriel. Y en una entrevista en Ciudad Juárez tocamos ese tema y me dijo, ¿por qué cree usted que hice la canción Me he quedado solo? Y yo le dije, pues es una canción alegre, ¿no? Es esta. Y él decía que, bueno, pues la canción había nacido precisamente de la soledad que él sentía y del abandono del que fue objeto, y que tenía que retratar en alguna canción su dolor y su soledad, pero que tenía que adecuarlas, pues para que fueran canciones comerciales, ¿no? Entonces, generalmente eso dicen los compositores, que nace de una vivencia personal, pero tienen que adecuarla para que tenga una explotación ya de tipo comercial. Entonces ya le hacen arreglos, en fin. Y si usted se da cuenta, este arreglo de Me he quedado solo tiene cierta similitud con el arreglo de No tengo dinero, de las primeras grabaciones de Juan Gabriel. Y hay muchos momentos y muchas canciones que son el reflejo de lo que sentía en el corazón Juan Gabriel.

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2: Cuando yo conocí a Juan Gabriel, que le digo a usted antes, mucho antes de que grabara No Tengo Dinero, su primer éxito, él me dijo que después de tanto sufrimiento, porque hablábamos de cosas ahí raras, ¿no? Pues teníamos mucho tiempo para platicar, y me dijo, bueno, pues después de tanto sufrimiento, un día me va a llegar el éxito, pero va a ser de a de veras. Y yo le mencionaba aquello de que cuando Dios dice a dar, hasta los costales y las canastas te presta, ¿no? Y cuando dice a fregar, pues del cielo caen los cepillos. Bueno, le voy a decir a usted, fue explosiva realmente la popularidad de Juan Gabriel. Y comenzó a hacer producciones para otros artistas, y a la primera que produjo fue Aída Cuevas. Y Angélica María fue beneficiada también porque había cierta retribución por el buen recuerdo que tenía ella de que había participado en los coros de su canción. Pues Angélica María, aunque fue producida por Pedro Ramírez, fueron puras canciones de Juan Gabriel. Juan Gabriel personalmente le dio las canciones a Angélica María, porque Angélica María pues fue de toda su admiración de toda la vida, porque Angélica María tenía ya 20 años o un poco menos, 15 años tal vez, de ser Angélica María, y la conocía perfectamente Juan Gabriel. Pero le voy a platicar algo que nadie sabe. Un día fue a España y con esta mujer que también produjo, Isabel Pantoja, fue a la provincia de Torremolinos. Y allí en Torremolinos fueron a un bar, y resulta que salió un muchachito muy jovencito a cantar Se Me Olvidó Otra Vez. Y a Juan Gabriel le impresionó tanto el muchachito como la canción, y entonces lo invitó al día siguiente para platicar con él, y le propuso traerlo a México y producirlo. Y aquí está la prueba. Pero fíjese usted que, no sé por qué, Juan Gabriel no lo produjo con canciones suyas, sino con otras canciones que le gustaban a Juan Gabriel. Que Juan Gabriel decía, a mí me hubiera gustado componer esa canción. Esta era una de ellas. Oiga usted. Se llama...
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2: Este arreglo fue ideado por Juan Gabriel. Si usted se da cuenta, esta es una canción norteña originalmente. Y esto aquí ideó ponerle violines y hacerlo como un bolero. Se llama Una Página Más. Y le gustaba mucho a Juan Gabriel como Libro Abierto y otras canciones que también produjo él. Y le llamó, porque este joven se apellida Santaella, se llama Juan Antonio Santaella Gordillo. Y Juan Gabriel le dijo, no, pues hay que buscarte otro nombre. Y entonces con las iniciales de Juan Antonio Santaella hizo el nombre de Jazz, pues. Y luego de Bael, que es una figura mitológica de un protector de los bosques en forma de lobo. Y así nació Jazz de Bael. Y Jazz de Bael presumía que no solamente lo producía Juan Gabriel, sino que había otra cosa detrás de eso. Lo que nunca aceptó Juan Gabriel. Y un día hubo un rompimiento y Jazz de Bael se tuvo que quitar ese nombre y ponerse Santaella, que ese es su apellido real. Y luego se asoció con un conductor de televisión, que luego les platico porque van a decir que soy chismoso. Entonces ya dejó Santaella de tener un futuro que le aseguraba ser producido por Juan Gabriel.

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2: Yo lo he oído de varios compositores que dicen, esa canción me hubiera gustado componer, y este libro abierto de la inspiración de Fidel Valadez era una de las canciones que más le gustaban a Juan Gabriel y de las que decía, esa debí componerla yo. Dicen de mí. Aquí está cantando con Ángela Carrasco y es una producción de Juan Gabriel para Ángela Carrasco. Y ve usted, él manifestaba siempre sin ningún problema su admiración por las cantantes particularmente, ¿no? Ya hablaba de Lucha Villa y hablaba de la señora Lola Beltrán y en fin. Y entre otras admiraba, no porque cantara, porque nunca cantó, pero sí por su belleza, a una actriz que hizo prácticamente su carrera fuera de Hollywood. Yo creo que no fue tan estimada en México. Hizo su carrera fuera, en Hollywood, perdón, en Hollywood. Estuvo casada con uno de los monstruos de Hollywood, que fue el actor Ernest Borgnine. Y resulta que después se divorció, ella regresó a México y vivía en Cuernavaca. Y un día después de una presentación de Juan Gabriel en el Palenque de Cuernavaca, él acudió a desayunar al restaurante que se llama, voy a decir el nombre, Las Mañanitas. Y en una mesa se encontraba también Katy Jurado. Juan Gabriel fue y le dijo, oiga señora, pues mire, pero pues claro que ella sabía de quién se trataba, ¿no? Entonces él ahí le confesó que tenía una gran admiración por ella y que pensaba que pues debía haber tenido mejor suerte en el cine nacional. Y pues ya se sentó en su mesa y aquel desayuno se hizo muy largo y en ese mismo momento le dijo, oiga, en homenaje a sus ojos le voy a hacer a usted una canción. Y al poco tiempo, 3-4 meses después, apareció Qué chula es Katy, ¿no? Se llama. Y la hizo precisamente en Nuevo México, en Santa Fe, donde ya vivía y donde tenía una casa que incluía un hotel e incluía un estudio de grabación. Porque quien se iba a grabar ahí tenía que hospedarse en algún lugar y para que no salieran del estudio había un hotel ahí. En ese estudio, propiedad de Juan Gabriel, fue que se hizo Qué rechula es Katy. Aparece en el mismo disco donde dedica un tema también a Santa Fe. Pues otro pasaje de la vida de Juan Gabriel y su admiración por las cantantes mexicanas.

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2: Que tengas excelente camino y seguimos con más información.
1: Aviso.
2: Está inundada calzada Ignacio Zaragoza antes de la Concordia con dirección a la autopista México-Puebla. Tu alternativa, Avenida Texcoco. Tómalo en cuenta y conduce con mucho cuidado.
1: Lento.
2: En Francisco del Paso y Troncoso de Fray Servando a Eje 4 Sur. Vamos poco a poco en Río Mixcoac de Insurgente Sur a Revolución.
1: Ligera carga.
2: En San Antonio va de Lucas Alamán a Eje 3 Sur.
1: Buen avance.
2: Y aprovecha que no hay tráfico en Presidente Masaryk de Periférico hasta Arquímedes.
1: Clima.
2: 18 grados.
1: Lluvia.
2: En varios puntos de la ciudad. No le cambies. 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
1: Gracias, Fernanda.
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3: Son las 8.
4: Con 2 minutos, la voz, el sentimiento y las canciones continúan marcando el camino de esta emisión especial.
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6: Continuamos con la influencia que el radio tuvo en la carrera y en la producción de Juan Gabriel. Juan Gabriel también tenía una gran admiración por el maestro Luis Arcaraz, el creador de esta y úchale otra serie de canciones extraordinarias, exitosas. Y quiso la vida que un día conoció a una mujer que se desenvolvía en el ambiente artístico porque fue esposa del maestro Luis Arcaraz. Para ese entonces ya era viuda porque el maestro Luis Arcaraz murió en 1967. Entonces, en una de esas reuniones de gente del disco, de la música, compositores, representantes, productores, en fin, alguien le presentó a la señora María de la Paz Arcaraz. Muy guapa, joven, inclusive en algunas portadas de discos aparece la señora María de la Paz. No le dan crédito, pero bueno, yo la reconocía porque la conocía. Y pues se pusieron a platicar necesariamente de la obra de Luis Arcaraz, ¿no? Y entonces él le dijo cuánto admiraba al maestro Luis Arcaraz, en fin. De ahí nació una gran amistad que se convirtió después en una sociedad, porque la señora María de la Paz Arcaraz durante buen tiempo tuteló a Juan Gabriel como su apoderada o su representante. Y llegó a ser tanta la identificación de Juan Gabriel con la señora María de la Paz Arcaraz que él un día le prometió hacerle una canción y esta es...

La canción se llama María de la Paz y apareció en 1981. Ahí está el nombre. Y fue tal la identificación de ambos que cuando Juan Gabriel decidió de dejar atrás ese trato de que ella fuera su representante, estaba también por mudarse temporalmente a Ciudad Juárez y dejaba la casa de Tecamachalco, aquí en los límites de la Ciudad de México con el Estado de México. Y en una fiesta precisamente de disolución ya de este negocio, él le entregó las llaves de esa casa a María de la Paz como un regalo. Todo el mundo la conoció como María de la Paz Arcaraz. Señores y señores, esta mujer murió el 30 de septiembre de 2016. Curiosamente, un poco más de un mes después que Juan Gabriel. Oiga usted, y a mí me sorprendió porque cuando me enteré de la muerte de María de la Paz, dije, caray, ¿sería tanta la cercanía?

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2: Le voy a platicar a usted que algo que me tocó vivir circunstancialmente, bueno, lo tengo que contar en primera persona porque si no, no tiene sentido. Vea usted, yo hacía algunos trabajos para Televisa y tenía que ir a los estudios de Televisa en San Ángel y ahí tenía su oficina Carla Estrada, que es productora de taranovelas, ¿no? Bueno, pues resulta que circunstancialmente me encontré al maestro Magallanes, que andaba también por ahí, porque él hacía música para telenovelas. Y resulta que estaba en un pasillo platicando con el maestro Magallanes y pasó la señora Carla Estrada y le dijo, oiga maestro, y se pusieron a platicar sobre que en TV Azteca había una telenovela que se llamaba Nada Personal. Y que le estaba dando en la torre al rating de Televisa. Y que tenían que hacer algo. Entonces, estaban pensando ya en un guión de una telenovela, pero necesitaban un tema. Pero un tema fuerte. Un tema de alguien que se impusiera al tema del maestro Armando Manzanero, que se llama Nada Personal. Porque era una sensación, empezaba el maestro Nada, maestro Manzanero con Nada Personal, y todo mundo estaba ahí pegado, ¿no? Entonces había que competirles de alguna manera y le pidió a Juan Gabriel que hiciera una canción y le presentó esta canción a Carla Estrada, Te Sigo Amando, pero buscaron al maestro Magallanes para que le hiciera una entrada extraordinaria. Podemos volver al principio. Y entonces él tuvo que esmerarse durante una semana para hacer un arreglo que fuera así, que fuera fuerte, ¿no? Que fuera apantallador, digamos. Y así fue como nació la grabación de Te Sigo Amando, que sirvió, no sé cómo se llama la telenovela para la que actuó Juan Gabriel. ¿Te Sigo Amando? O se llama, bueno, como sea, pero lograron estabilizar los ratings. Y en eso tuvo que ver mucho, naturalmente, la genialidad de Juan Gabriel y del maestro Eduardo Magallanes.

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2: A Juan Gabriel no solamente había que estimarlo por la genialidad en la composición y en las canciones y en el manejo del público en sus presentaciones personales. Juan Gabriel tenía cosas más profundas. Vea usted, escribía perfectamente bien. Me refiero a cartas, me refiero a textos. Tenía una filosofía muy propia de la atención a los niños, porque pues necesariamente él había sido un niño desatendido, y entonces pues ya sabe usted que lo que a uno le falta de repente ya lo quiere hacer sobradamente para los que vienen, ¿no? Entonces le voy a platicar a usted que menciono mucho al maestro Eduardo Magallanes, pero es que el maestro Eduardo Magallanes no puede ser excluido de la vida de Juan Gabriel, porque fue el soporte más grande que tuvo de la música. Y cuando digo que Juan Gabriel era genial, era porque alguien estudiado de música, conocedor profundamente de la música, de todos los géneros de la música, es el maestro Eduardo Magallanes, que gusta mucho de la música culta, de la música clásica y la música popular. Y él decía que cuando Juan Gabriel le expresaba lo que quería de tal o cual canción, de repente decía, oiga, pues es que eso es una aberración musicalmente hablando. Y Juan Gabriel imponía, la verdad es que su juicio, decía, maestro, pero sí se puede. Y era tal el empeño que el maestro Eduardo Magallanes adecuaba a lo que Juan Gabriel quería, los arreglos. Y otro desencuentro que tuvieron fue de la canción Querida. Apenas estaba haciendo la maqueta, es decir, los esbozos primeros de la producción, que terminó haciéndola el maestro Chuck Anderson en Los Ángeles, California, y un día paró la grabación de el balbuceo de la canción el maestro Magallanes, y le dijo, oiga, Alberto, porque siempre le dijo Alberto, oiga Alberto, pero ¿cómo puede decir eso de que ya con pasión de mí tú ten? O sea, si usted se da cuenta, es una frase que gramaticalmente cualquiera reprobaría, porque lo lógico es de ten compasión de mí, ¿no? Pero él decía, ya compasión de mí, tú ten. Entonces le decía, no, pues eso está muy raro. Y Juan Gabriel le dijo de la mejor manera, maestro, le voy a pedir un favor, nunca le cambie una palabra a mis composiciones. Y si usted se da cuenta, así dice la canción, ya compasión de mí tú ten, ¿eh? Y pues no sé, hay muchos críticos de Juan Gabriel, pero pues a mí me llama la atención que él defendió a capa y espada su composición, y el resultado pues ya lo conocemos, ¿no? ¿Para qué decimos más? Y quiero decirle a usted que por el arreglo que el maestro Magallanes le hizo a esta canción que va usted a escuchar, Juan Gabriel le hizo una carta que me la leyó el maestro Magallanes, y a mí sí se me hacía un nudo en la garganta, y entonces yo por eso al principio de este comentario digo que había cosas mucho más estimables que tenía en lo profundo Juan Gabriel.
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1: Que tengas el mejor de los caminos y seguimos con más información.
0: Aviso.
1: Debido a la lluvia, se implementa servicio provisional en la línea A del metro entre Pantitlán y Gelatao. No hay servicio entre Gelatao y La Paz.
0: Lento.
1: Entra al PAN de División del Norte a Metro Portales. También vamos poco a poco en Tasqueña de Canal de Miramontes a Tlalpan.
0: Ligera carga.
1: En Río San Joaquín de Mariano Escobedo a Calzada Legaria. Con carga en San Antonio Abad de Lucas Alamán a Eje 3 Sur.
0: Buen avance.
1: Y aprovechen que no hay tráfico en Presidente Masaryk de Periférico hasta Arquímedes.
0: Clima.
1: 18 grados y continúa lloviendo en varios puntos de la ciudad. No le cambies. 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
0: Gracias, Fernanda.
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0: Son las 8.
4: Con 28 minutos.
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5: Le propusieron a Juan Gabriel que participara en un disco con música de los Creedence, Clearwater Revival. Y él dijo, bueno, con tal de que me permitan a mí adaptarle la letra. Él escogió la canción y la grabó y no pertenece a su producción, sino que pertenece a la producción de los Creedence. Pero la produjo él, la produjo él. Y resulta que, vamos a 1970, le digo a usted que por circunstancias de la vida yo conocí a Juan Gabriel y platicábamos cuando menos 2 horas diariamente de lunes a viernes. Y resulta que estábamos en el corredor de un grupo de estaciones donde había géneros distintos, ranchero, norteño, balada, y música en inglés. Bueno, ya desapareció la estación, se llamaba La Pantera. Y de repente leímos lejanamente cuando alguien abrió una puerta, se coló el sonido y oímos a los Beatles. Y como de repente se nos acababa el tema para platicar, le dije, oiga, ¿y le gustan a usted los Beatles? Y me dijo, ah, porque siempre nos hablamos de usted. Y me dijo, me gustan más los Creedence. Y resulta que, bueno, pues se hizo esta grabación, pero luego Juan Gabriel se empeñó con grabar con John Fogerty, el fundador de los Creedence Clearwater Revival, y costaba mucho trabajo hacer una grabación internacional y particularmente acercarse a un monstruo como yo, John Fogerty, que ya se había separado de su hermano y ya estaba solo cantando con sus hijos. Pues resulta que Juan Gabriel, aprovechando todas las conexiones que tenía, logró llegar a John Fogerty. Y oiga usted, cuando Juan Gabriel se presentó con John Fogerty, John Fogerty lo abrazó y le demostró su admiración. Entonces ya no hubo que hacer más, ya ahí nació la idea y esta es, aquí están los dos. Dice usted, yo creo que uno de los logros y de los sueños realizados de Juan Gabriel, cantar con John Fogerty, su ídolo de los Creedence.

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2: Y usted se preguntará con toda la razón, ¿qué tiene que ver Vicente Fernández? ¿Qué tiene que ver esa canción que es de Martín Urieta con Juan Gabriel? Bueno, ahí le va la plática. Resulta que esto pinta de cuerpo entero a Juan Gabriel. Un día Martín, en un encuentro circunstancial, en una comida o algo así, me dijo, compadre, te voy a dar una sorpresa, y me dio un disco compacto. Y no traía nada, no decía nada. Y todavía los carros tenían para reproducir discos compactos. Entonces, pues, probé el disco y esto fue lo que oí.
3: A mis amigos les conté.
2: Es la canción de Martín Urieta, que se llama Acá entre nos. Y resulta que, pues, ahí le va a usted la historia. Juan Gabriel era dueño del tiempo de los estudios que alquilaba para determinadas producciones, y un día comenzó a tararear esa canción y dijo, vamos a hacer Acá entre nos, y la produjo, y es una canción bellísima que tiene hasta cornos, un corno francés, y es una bella producción. Esto habla en primer lugar de que no tenía ningún egoísmo Juan Gabriel, ninguna envidia, y decía las cosas que sentía, ¿no? Y esta canción le gustaba mucho. De veras es una bella producción. Pues resulta que, oye, para mí era una sorpresa, y yo en ese tiempo dirigía una estación. Entonces, pues llegué a la estación e inmediatamente la puse, esta, y al tercer día me llamaron de la marca de discos Polygram, no, Universal, para decirme que no podía yo reproducir esa canción. Que le dije, pero ¿por qué no? Sí se puede, la está usted oyendo, ¿no? No se puede, porque de veras le vamos a agradecer que la saque del aire. Y pues yo no les hice caso y la seguí poniendo. Y entonces me habló el director de la Sociedad de Autores y Compositores y me dijo, oye, te voy a pedir un favor, que por favor no pongas esa canción, luego te digo por qué. Y pues yo por segunda ocasión dije, no, sí, está bonita y a la gente le gustaba. Y a la tercera vez ya me habló Martín Urieta, y me dijo, compadrito, te voy a pedir un favor, que saques la canción de la estación, porque por contrato con Discos Universal a Juan Gabriel le prohíben cantar canciones de otros autores. Y todavía no le hice caso, y entonces ya me habló Juan Gabriel y me dijo, pues, y ya, pues así no me pude negar, ¿no? Pero estuvimos a punto de eso fue lo que me dijo, mire, para evitarnos un encuentro en un tribunal, pues mejor la quitamos, ¿no? Y por eso la gente no conoce tanto esto, pero esta es una muestra más de que Juan Gabriel era verdaderamente generoso en todos los aspectos.

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2: Que tengas buen camino y seguimos con más información de las calles.
1: Aviso.
2: Hay lucha libre. Considera afectación vial en inmediaciones de la Arena México. Utiliza como alternativas Paseo de la Reforma y Eje Central.
1: A vuelta de rueda.
2: En Tlalpan de Metro Portales a División del Norte. Se complica el avance en Insurgentes de Montevideo a Río de los Remedios.
1: Ligera carga.
2: En Río San Joaquín de Mariano Escobedo a Calzada Legaria. Con asentamientos en semáforos en Avenida Ricardo Flores Magón de Insurgentes a Eje Central.
1: Buen avance.
2: Y aprovecha que no hay tráfico en circuito interior de Eje 2 Norte a Marina Nacional.
1: Clima.
2: 17 grados.
1: Lluvia.
2: En varios puntos de la ciudad. 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
1: Gracias, Fernanda.
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1: Son las 8
4: con 45 minutos.
1: Volvemos para seguir disfrutando las interpretaciones que hicieron inolvidable al Divo de Juárez.
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0: Queridos amigos, en una última etapa, Juan Gabriel hizo una hermosísima producción que nació de una reunión donde se me ocurrió invitar a la señora Lucha Villa, a la señora Lola Beltrán y a la señora Amalia Mendoza, la Tariácuri. Pero ocurre que también a ese evento acudieron Miguel Aceves Mejía, Antonio Aguilar, Lalo González, el Pipor. Y ahí nació la idea de Juan Gabriel de hacer una producción, no un álbum, no digamos que un disco de 10 canciones, sino una producción que creo que son 20 canciones, que se llama Las Tres Señoras, y es uno de los trabajos menos conocidos de Juan Gabriel. Y le voy a decir a usted, hay una obertura mexicana que es un arreglo de Gilberto Gómez Covarrubias, que fue director del mariachi mucho tiempo, el mariachi de mi pueblo, de mi tierra, perdón, el mariachi de mi tierra se llamaba, que acompañaba a Juan Gabriel. Y ahí tienen una participación cada una de ellas, la señora Lucha Villa con una canción, la señora Lola Beltrán con otra, la señora Amalia Mendoza con otra, y juntas las tres también tienen una canción. Y habla del homenaje que él le hizo a su tierra natal, Parácuaro. Porque él dice que, aunque salió muy jovencito, güey, más bien casi bebé de ahí, recuerda y regresaba repetidamente a esa tierra. Y bueno, pues su papá era campesino, trabajaba la tierra. Entonces imagínense que todo eso forman recuerdos imperecederos, o formaron recuerdos imperecederos de Juan Gabriel. Entonces, ahí está, inclusive creo que Miguel Aceves Mejía.
1: Lola, Amalia y Lucha cantan, ya levantan la
0: canción. Ah, no, es Juan Gabriel. Pero bueno, si tiene usted oportunidad de conocer ese álbum, Las Tres Señoras, se va a llevar una grata sorpresa. Y ahí mismo les prometió a la señora Lola Beltrán y a la señora Amalia Mendoza hacerles un disco como se lo hizo a Lucha Villa. Que este disco lo grabaron en 1985 y llevó a otra dimensión a la señora Lucha Villa, que ya era una figura, porque definitivamente la volvió a poner en los primeros lugares de popularidad. Pero se acabó el tiempo, se murió la señora Lola Beltrán y luego se murió la señora Amalia Mendoza, la Tariácuri, y en una última entrevista que yo tuve con Juan Gabriel me decía pues que era una de sus grandes frustraciones no haber hecho para sus admiradas Lola Beltrán y Amalia Mendoza un disco como se lo hizo a la señora Lucha Villa.

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2: Señoras y señores, voy a presentarles la voz de un compositor y cantante francés que está calificado en el mundo como la voz de Francia. Oigan ustedes.
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2: Triste Venecia se llama la canción. Es el señor Charles Aznavour, ni más ni menos, ya fallecido. Pues le voy a platicar a usted. Entre las vivencias, los aprendizajes, el radio, la convicción y el genio de Juan Gabriel, estaba Charles Aznavour. Y esta canción particularmente, que fíjese que cuando yo conocí a Juan Gabriel, quien cantaba esta canción, bueno, Charles Aznavour era un acontecimiento en el mundo, pero en México la cantaba Jimmy Santi, un cantante peruano. Y resulta que entre, él decía, mis loqueras, un día se le ocurrió a Juan Gabriel grabar Venecia sin ti con Charles Aznavour. Le voy a platicar. El antecedente de hace muchos años es que tuvo que intervenir una empresa inglesa que cobraba muchos millones de libras esterlinas a quien quisiera hacerse celebridad mundial, y uno de sus recursos era que aquel que solicitaba sus servicios cantara con una celebridad ya consagrada. Se trataba de Julio Iglesias, que quería cantar con Willie Nelson. Y pues había problemas legales porque pertenecían a diferentes empresas de fonográficas, en fin. Y mediante mucho dinero lo consiguieron. Y Julio Iglesias cantó con Willie.

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2: Conozco cuál fue el procedimiento, pero grabaron juntos Venecia sin ti. Ahora ya se estila que Charles Aznavour pudiera grabar en Francia y Juan Gabriel en Los Ángeles, ¿no? O en San Felipe Tlalmimilpa, donde sea. Pero el caso es que esta es la prueba del empeño, la genialidad, todo lo que era, sin tener un clon, sin que nadie se le parezca, Juan Gabriel. Esa es la grandeza de Alberto Aguilera Valadez. Y esta es una de sus grandes, grandes aspiraciones logradas. Porque hay un mariachi. Es una canción con mariachi. Y ahí está Charles Aznavour. Ahí está Charles Aznavour. Y ahí está Juan Gabriel. Perdón. Señoras y señores, ese ni más ni menos era Juan Gabriel.

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2: A una década de su partida, su música continúa rompiendo fronteras. Sus letras nos enseñaron a amar con intensidad y el eco de su voz sigue intacto en el alma de México. Hoy te decimos, Juan Gabriel, fue un placer conocerte

Equipo de producción, Giovanna Segura, Diego Armando Islas Mejía, Fabián Cortés, Andrés Cruces, José Núñez y Gustavo Albite.

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3: Que tengas buen camino y seguimos con más información.
1: Aviso.
3: Se implementa reversible en cuatro carriles del eje 5 sur desde Gabriel Mancera hasta Río Churubusco de lunes a viernes de 6 de la tarde a 9 de la noche.
1: A vuelta de rueda.
3: En Zaragoza de Telecomunicaciones hasta Amador Salazar. Se complica mucho el avance en eje 1 norte de Boulevard Puerto Aéreo a Metro Pantitlán.
1: Lento.
3: En Boulevard Picacho Ajusco de Periférico a Tizimín.
1: Ligera carga.
3: En Conscripto de Boulevard Pípila a Periférico. Con carga en semáforos en Florencia de Chapultepec a Paseo de la Reforma.
1: Clima.
3: 17 grados.
1: Lluvia.
3: En varios puntos de la ciudad.
1: Gracias, Fernanda.
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3: Son las 9:07.
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3: Hola, ¿qué tal? Seguimos con más información de las calles.
1: Aviso.
3: Hay un choque en periférico antes de Canal de Chalco con dirección a Avenida Tláhuac. Tómalo en cuenta y conduce con mucha precaución.
1: Lento.
3: En la autopista México-Pachuca de periférico Río de los Remedios a Vía Morelos. Vamos poco a poco en Boulevard Picacho Ajusco de periférico a Tizimín.
1: Ligera carga.
3: En Avenida Ricardo Flores Magón de Insurgentes a Eje Central. Con carga en semáforos en Florencia de Chapultepec a Paseo de la Reforma.
1: Buen avance.
3: Y aprovechen que no hay tráfico en Presidente Masaryk de periférico hasta Arquímedes.
1: Clima.
3: 17 grados y continúa lloviendo en varios puntos de la ciudad.
1: Gracias, Fernanda.
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1: Son las 9
0: con 26 minutos. 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
2: Hola, ¿qué tal? Que tengas excelente camino.
1: Aviso.
2: Recuerda que el 31 de agosto es el último día para el reemplacamiento vehicular 2026 en el Estado de México. Que no se te pase.
1: Accidente.
2: En Río Consulado, pasando Ferrocarril Hidalgo con dirección a La Raza. Tómalo en cuenta y conduce con mucho cuidado.
1: A vuelta de rueda.
2: En Insurgentes, de Montevideo a Río de los Remedios.
1: Lento.
2: En prolongación División del Norte de Glorieta de Vaqueritos hasta Avenida Muchuguarda.
1: Buen avance.
2: En Parque Lira de Constituyentes a Viaducto Miguel Alemán. Aprovecha que tampoco hay tráfico en Avenida Revolución de Viaducto a San Antonio.
1: Clima.
2: 17 grados.
1: Lluvia.
2: En varios puntos de la ciudad.
1: Gracias, Fernanda.
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1: Son las 9.
3: Con 44 minutos.
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3: Qué gusto acompañarte y seguimos con más información.
2: Aviso.
3: Hay encharcamiento en circuito interior a la altura de Avenida Oceanía. Tómalo en cuenta y conduce con muchísima precaución.
2: A vuelta de rueda.
3: En Zaragoza, de Telecomunicaciones hasta Amador Salazar.
2: Lento.
3: En Avenida Oceanía, de Metro Romero Rubio a Río Consulado. Vamos poco a poco en Tlalpan de Miguel Ángel de Quevedo a División del Norte.
2: Ligera carga.
3: En Fray Servando, de Eje 1 Oriente a Fernando Iglesias Calderón.
2: Buen avance.
3: Aprovecha que no hay tráfico en prolongación División del Norte de Avenida Guadalupe y Ramírez a la Glorieta de Vaqueritos.
2: Clima.
3: 17 grados.
2: Lluvia.
3: En varios puntos de la ciudad.
2: Gracias, Fernanda.
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0: Son las 10.
1: Con 5 minutos.
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2: Que tengas el mejor de los caminos.
0: Aviso.
2: Mañana 29 de agosto, al ser el quinto sábado del mes, no circulan los autos con holograma 2 de verificación, los autos eléctricos, híbridos, holograma 0 y doble 0, así como los holograma 1 si pueden circular.
0: A vuelta de rueda.
2: En periférico de Canal de Chalco, a Ermita Iztapalapa.
0: Lento.
2: En Avenida Tláhuac de José Clemente Orozco a periférico. Vamos poco a poco en Boulevard Picacho Ajusco de periférico a Tizimín.
0: Buen avance.
2: En Avenida Revolución de Viaducto a San Antonio. Libre en Primero de Mayo de Gustavo Vaz a periférico.
0: Clima.
2: 16 grados.
0: Lluvia.
2: En varios puntos de la ciudad.
0: Gracias, Fernanda.
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0: Son las 10
1: con 22 minutos. 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
4: Que tengas buen camino y seguimos con más información de las calles.
5: Accidente.
4: En la autopista México-Cuernavaca, a la altura del kilómetro 56 con dirección a Ciudad de México. Tómalo en cuenta y conduce con mucho cuidado.
5: Lento.
4: En Tlalpan de Miguel Ángel de Quevedo a División del Norte. Vamos poco a poco en Boulevard Picacho a Ajusco de Periférico a Tizimín.
5: Ligera carga.
4: En Florencia de Chapultepec a Paseo de la Reforma. Con carga en semáforos en Avenida Ricardo Flores Magón de Insurgentes a Eje Central.
5: Buen avance.
4: Aprovecha que no hay tráfico en Avenida Revolución de Viaducto a San Antonio.
5: Clima.
4: 16 grados y continúa lloviendo en varias partes del Valle de México.
5: Gracias, Fernanda.
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6: Son las 10.
7: Con 40 minutos.
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3: Excelente noche y empezamos con la última hora de información vial.
2: Accidente.
3: En circuito interior a la altura de Universidad con dirección a Tlalpan. Además hay un choque en Constituyentes pasando Avenida de las Torres con dirección a Reforma. Tómalo en cuenta y conduce con cuidado.
2: A vuelta de rueda.
3: En Insurgentes de Montevideo a Río de los Remedios.
2: Lento.
3: En Ermita Iztapalapa de Eje 3 Oriente hasta llegar a Avenida Tláhuac. Vamos poco a poco en viaducto Miguel.

0: Alemán de Medellín a Tlalpan.
1: Ligera carga.
0: En Boulevard Picacho Ajusco de Periférico a Tizimín. Con carga en semáforos en Florencia de Chapultepec a Paseo de la Reforma.
1: Buen avance.
0: En Avenida Revolución de Viaducto a San Antonio.
1: Clima.
0: 16 grados.
1: Lluvia.
0: En varios puntos de la ciudad.
1: Gracias, Fernanda.
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0: Son las 11.
1: Con 3 minutos.
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2: Qué gusto acompañarte y seguimos con más información.
1: Aviso.
2: Debido a la lluvia, continúa el servicio provisional en la línea A del metro entre Pantitlán y Guelatao. No hay servicio entre Guelatao y La Paz.
1: A vuelta de rueda.
2: En Insurgentes, de Montevideo hasta Río de los Remedios.
1: Lento.
2: En Monterrey, de Insurgentes a Chapultepec. Vamos poco a poco en Boulevard Puerto Aéreo, de Eje 1 Norte hasta Avenida Oceanía.
1: Ligera carga.
2: En Boulevard Picacho Ajusco, de Periférico a Tizimín. En Avenida Tlacuac, ligera carga de José Clemente Orozco a Periférico.
1: Buen avance.
2: Y aprovecha que no hay tráfico en Barranca del Muerto, de Periférico a Río Miscuac.
1: Clima.
2: 16 grados.
1: Lluvia.
2: En varios puntos de la ciudad.
1: Gracias, Fernanda.
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2: Que tengas el mejor de los caminos. Seguimos con más información.
1: Aviso.
2: Los viernes y sábados, las líneas 1, 2 y 7 del Metrobús extienden su horario de servicio hasta la 1 de la mañana.
1: A vuelta de rueda.
2: En Zaragoza, de Avenida Glatao hasta Amador Salazar, se complica el avance en Insurgentes de Montevideo a Río de los Remedios.
1: Ligera carga.
2: En Avenida Tláhuac de José Clemente Orozco a Periférico, tenemos ligera carga en Boulevard Picacho a Jusco de Periférico a Tizimín.
1: Buen avance.
2: En Avenida Revolución de Viaducto a San Antonio. Y aprovechen que tampoco hay tráfico en Barranca del Muerto de Periférico a Río Miscuac.
1: Clima.
2: 16 grados.
1: Lluvia.
2: En varios puntos de la Ciudad de México.
1: Gracias, Fernanda.
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1: Son las 11.
0: Con 42 minutos.
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2: Excelente noche. Para mí fue un gusto acompañar tu camino y vámonos con la última información vial.
1: Aviso.
2: Mañana 29 de agosto, al ser el quinto sábado del mes, no circulan los autos con holograma 2 de verificación. Los autos eléctricos, híbridos, holograma 0 y doble 0, así como los holograma 1, sí pueden circular.
1: Buen avance.
2: En Insurgentes, de Eje 10 Sur Copilco a Periférico, libre en Izasaga de 20 de noviembre a Eje Central. Fluido en Paseo de las Palmas, de Reforma a Periférico. Y aprovechen que tampoco hay tráfico en San Fernando de Insurgentes a Tlalpan.
1: Clima.
2: 16 grados. Para mañana esperamos una temperatura máxima de 21 grados y una mínima de 13 grados, con 50% de posibilidad de lluvia. Así que no olvides tu paraguas.
1: Gracias, Fernanda.
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3: Son las 8.
4: Con 30 minutos.
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5: Son las 10.
6: Con 23 minutos.
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4: 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Son las 6.
5: Con 4 minutos.
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7: Amables amigos, muy buenos días, muy buenos días. Bienvenidos, esto es Radio Felicidad. Estamos ya a la orden de usted en dos vías telefónicas: 55 55 40 40 24, 55 55 40 42 52, en nuestro Facebook Gustavo Albite en Felicidad. Y bueno, pues queremos comunicarnos el día de hoy como todos los días. Señoras y señores, en la dirección de producción, Diego Armando Islas Mejía.
8: ¡Ya salió!
9: Hola, señor Francis.
10: Oh, oui, monsieur.
7: El niño de la luna en la dirección técnica, el terrible Fab. Ay, Dios mío. Fabián Cortés, quien el apellido tiene la fama, no en el sonido, que conste.
10: ¿Pero que fue un caballo o qué? No, ¿verdad? Un caballo, ¿no?
7: No profundices, que inicie con el pie derecho, aunque sea en fin de semana. Muy buenos días.

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1: Hola, queridos amigos. Bueno, un estupendo deportista de artes marciales, particularmente, que llegó a la pantalla grande y que murió muy joven, ¿verdad? Bruce Lee. Pues resulta que Bruce Lee también, entre la sabiduría que da ese tipo de... Porque no solamente es un deporte, es toda una cultura, ¿no? Una manera de ser, una disciplina. Bueno, pues escribió: la derrota no es derrota hasta que es aceptada como una realidad en tu propia mente.

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2: Son las 6.
3: Con 32 minutos.
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1: Hola queridos amigos, voy a recomendarles el día de hoy un delicioso jugo de nopal con sábila.
2: Ah, es muy rico ese,
1: Vea usted, la combinación de estos dos ingredientes le ayudará a regular los niveles de glucosa, estabilizando los picos de azúcar en la sangre y proporcionando una opción natural para quienes desean mantener su salud en equilibrio. Vamos a necesitar una taza de agua. Uh-huh. Está muy sencillo, ¿eh?
2: A ver.
1: Un nopal limpio, cortado en trozos.
2: Que se vaya el nopal.
1: En trozos. Jugo de medio limón.
2: Ajá.
1: Y dos cucharadas de gel de aloe vera.
2: Tu gel, sí.
1: Ve usted, licúe todos los ingredientes. Consuma preferentemente en ayunas para maximizar sus beneficios.
3: Ya, la licuadora, lo conectamos.
1: ¡Ah, usted qué rico!
3: ¡Mira qué bonito! Verde, que te quiero verde.
1: ¿Listo, jóvenes?
3: A ver, ahí están los tres.
1: A ver, el catador oficial, el niño de la luna, el nene del Elene.
3: Aquí estoy, con mis agujas de arria.
2: Le batió ahí con sus arrias. ¿Qué tal está? Tú dime.
3: Delicioso.
2: Sí, seguro.
3: ¿Me gustó?
2: Sí. ¿Está bien o te lo caliento? Lo caliento, le echo más alto. Dime.
1: No, bueno, jóvenes, ahí se quedan platicando. Con permiso de ustedes, puedes seguir haciendo el programa. Ella

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3: Son las 7
4: con 3 minutos.
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5: Día de raya.
6: Ay, nos rayamos. Bueno, queridos amigos, pues ojalá que la raya sea suficiente, que alcance para pagar las deudas y para cubrir todos los gastos propios del hogar. Señores y señores, que tengan una excelente mañana, que les vaya muy bien, que sea un buen fin de semana, que tenga usted los bríos necesarios para acometer las actividades de su trabajo.

0: trabajo en su familia, en la sociedad entera. Que les vaya muy bien, es nuestro deseo. Somos Diego Armando Islas Mejía en la producción.
1: Ya salió el intelectual.
0: El niño de la luna. En la dirección técnica, el terrible Fob.
2: Este es allá.
0: Fabián Cortés, que en el apellido tiene la fama, y su servilleta de papel de estraza, Gustavo Albite.
3: ¡Brujísimo!
0: Buen día para todos.

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2: Hola, ¿qué tal? Es un gusto para mí acompañarte y traerte toda la información de las calles.
1: Aviso.
2: Déjame platicarte que vas a encontrar cerrada la circulación debido a obras en Avenida 503 de Avenida 508 al Eje 4 Norte. El sentido opuesto está habilitado para circular en ambos sentidos.
1: Buen avance.
2: En Avenida Aquiles Cerdán de la Calzada de las Armas a la Avenida Tezozómoc, en Avenida Ceilán tenemos también el avance libre del Eje 5 Norte hasta llegar a Cuitláhuac. En Avenida de las Granjas el avance está sin problemas del Eje 3 Norte y hasta llegar al Eje 5 Norte.
1: Clima.
2: La temperatura 15 grados. Esperamos una máxima de 22 y por la tarde tenemos un 40% de probabilidad de lluvia. 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
1: Gracias, Gaby.
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1: Son las 7
0: con 21 minutos.
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1: 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Tercera llamada. Principiamos.
2: Querido amigo, buenos días, señoras y señores. Son las 7 de la mañana con 13 minutos en la Ciudad de México. Este tema se llama Actor. Le platico a usted la historia. Vicente Fernández quiso hacer algo parecido a lo que realizó Javier Solís, que le encargó al maestro Fernando Zeta Maldonado la canción de Payaso. Entonces, queriendo replicar un éxito más o menos con esa temática, Vicente Fernández le encargó al maestro Zeta Maldonado la canción Actor. Pero bueno, no tuvo una suficiente respuesta por parte de la gente. Pero es una canción del maestro Fernando Zeta Maldonado. Con esto quiero ilustrarle a usted lo grande que fue este señor que nació en el exretén ferrocarrilero de Cárdenas en San Luis Potosí. Le platico a usted. El maestro Zeta Maldonado era un pianista reconocido, un arreglista extraordinario que empezó, no sé, por ahí de la década de los 40 a trabajar en la industria disquera, hacer canciones y hacer arreglos, y la verdad es que tuvo que ver mucho en el despegue, por ejemplo, de Carmen Rivero y el grupo se llamaba Carmen Rivero, Manzanita, su marido, y la cantante era ni más ni menos que Linda Vera. Oiga usted.
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2: Esta fue la introducción de la cumbia a México con la pollera colorá y la cumbia del mar del maestro Zeta Maldonado también, y esta que se llama Cantaré una cumbia. Esta era la tarjeta de presentación de esta extraordinaria cantante Linda Vera, que no era cantante propiamente del grupo de Carmen Rivero, pero la tomaron como vocalista para hacer el disco. Bueno, pues eso ocurrió en 1961. El maestro Fernando Zeta Maldonado era verdaderamente diverso en los géneros en que componía canciones. Esta canción también se debe a la inspiración del maestro Fernando Zeta Maldonado con el inmenso Javier Solís, que dice:
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2: Bellísima. Esta canción sí tuvo mucha difusión, un éxito radiofónico, necesariamente de el Jackie Inolvidable, como le llamaban. Pero vea usted, una y otra se suceden las canciones y usted reconoce éxitos de diferentes etapas de la vida. Javier Solís fue beneficiado con la composición del maestro Fernando Zeta Maldonado. Aquí está. Esta se llama Me está doliendo su ausencia, ¿verdad? También otro éxito del maestro Zeta Maldonado, y él fue el que hizo el arreglo, él dirigió la producción en los estudios de la CBS allá por el rumbo de 16 de septiembre en Naucalpan.
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2: El maestro Zeta Maldonado era un ser melódico 100%. Dice que era un hombre muy afable, con un sentido del humor extraordinario. La verdad es que muchas veces, pues yo creo que lo que nosotros conocemos como bullying se lo hacían sus compañeros en las disqueras donde él trabajaba. Trabajó mucho en la marca de discos CBS y también la RCA Víctor. Generaba canción tras canción, él no se negaba a nada, le pedían una canción, la tenía, le pedían un arreglo, lo hacía, le pedían acompañar en el piano también, en fin. Muchas canciones se suceden en la lista de éxitos de el señor Fernando Zeta Maldonado. Hoy es el aniversario de su nacimiento. Le digo a usted que allá en una terminal ferroviaria del estado de San Luis Potosí. Seguramente usted va también a escuchar esta canción y recordarla. Pertenece a una película de Vicente Fernández. Se llama El albañil, precisamente ahí se interpreta esta canción. En una escena la interpreta el señor Vicente Fernández para Manuela Torres, que fue su compañera en el papel estelar de aquella película. Perdón, ustedes que estaban pensando en otra canción. Otro éxito del maestro Fernando Z. Maldonado, con muchísimo gusto lo presentamos a ustedes. Ah, ni más ni menos que Payaso, a petición expresa de Javier Solís.
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2: y es que dice usted que esta canción es la representación ni más ni menos de la vida, porque efectivamente todos en un momento dado tenemos que dar una apariencia de alegría cuando, como dice la canción, tengamos el alma rota. Pero oiga usted, la inspiración era inagotable del maestro Fernando Z. Maldonado, ahí está. Las hermanas Huerta, Luz y Aurora, nacidas en Tampico, Tamaulipas, grandes amigas del maestro Fernando Z. Maldonado, hicieron brillar intensamente esta canción que se llama No sigas llorando y que dice...
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2: Esto me hizo recordar que un amigo mío, de repente su esposa lo encontró muy triste y le dijo, ¿qué te pasa? Estoy triste. Ay, mi rey, pero yo no te voy a dejar nunca, no te voy a dejar nunca. Y dijo, pues ahora estoy triste y amenazado. Señores y señores, el maestro Fernando Z. Maldonado, híjole, no sé, nos van a faltar muchas canciones para ilustrar su carrera como compositor. Oiga usted nada más esto, bellísimo.

0: 1973, los rancheritos del Topo Chico grabaron primero que Vicente Fernández esta canción, Volver, Volver. Pero luego la planadora de la marca de discos CBS promovió a Vicente Fernández y Vicente Fernández se consagró en ese año con Volver, Volver. Y la grabaron todos, absolutamente todos. Y a petición expresa ante su marca disquera, la grabó también Camilo Sesto. Oiga usted, nada más. Hay muchísimas versiones, muchísimas de Volver, Volver. Pero ahí no para la cosa. Sigue la producción como compositor del maestro Fernando Zeta Maldonado. Pues, se nos quedan en el tintero muchas canciones, pero esta innegablemente es... Yo creo que la canción que mayormente se internó en el corazón y el espíritu de hombres y mujeres, y dice...
1: Hermoso cariño.
0: Pues le digo a usted que pudiéramos llenar la programación de todo un día con canciones del maestro Fernando Zeta Maldonado, pero ahí la dejamos nada más. El maestro Zeta Maldonado desgraciadamente fue... atacado por... Y usted nada más por su... por su jardinero en su casa de Cuernavaca. Bueno, y le quitó la vida a él y a su esposa de nombre Eglantina el 23 de marzo de 1996. Pero dejó una huella, úchale, imborrable, y unos zapatos que llenar que creo que no ha nacido todavía quien los llene. Fernando Zenaido Maldonado, Radio Felicidad.

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2: Hola, ¿qué tal? Es un gusto para mí acompañarte y traerte toda la información de las calles.
1: Aviso.
2: Déjame platicarte que vas a encontrar cerrada la circulación debido a obras en Avenida 503 de Avenida 508 al Eje 4 Norte. El sentido opuesto está habilitado para circular en ambos sentidos.
1: Buen avance.
2: En Avenida Aquiles Cerdán de la Calzada de las Armas a la Avenida Tezozómoc, en Avenida Ceilán tenemos también el avance libre del Eje 5 Norte hasta llegar a Cuitláhuac. En Avenida de las Granjas el avance está sin problemas del Eje 3 Norte y hasta llegar al Eje 5 Norte.
1: Clima.
2: La temperatura 15 grados. Esperamos una máxima de 22 y por la tarde tenemos un 40% de probabilidad de lluvia. 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
1: Gracias, Gaby.
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1: 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Son las 7.
5: Con 43 minutos.
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2: ¿Recuerda cuándo fue la última vez que cambió las sábanas de su cama?
3: ¿Cómo?
4: Uy,
5: ¿poco se cambian?
3: Sí, claro.
2: Tanto tiempo ha pasado.
3: Claro, no, hasta que estrenes colchón.
5: Fíjese que con el colchón, no bien con el colchón.
2: No. Fíjese que es una cuestión de higiene que nos ayudará a dormir mejor y evitar que aparezcan ácaros o bacterias. Los expertos en salud. Pues sí, los expertos en salud sugieren lavar las sábanas al menos una vez por semana. Le vamos a decir por qué. Sábanas o ropa de dormir acumulan células muertas de nuestra piel, sudor, maquillaje y también ácaros de polvo, bacterias y hongos.
3: Ah, caray.
2: La funda de la almohada debe lavarse con mayor frecuencia porque acumula más suciedad. Respecto al lavado, lo ideal sería hacerlo con agua caliente para eliminar los restos de bacterias o ácaros.
3: Ácaros.
2: Sin embargo, lo más conveniente es revisar la etiqueta e instrucciones de lavado de los ácaros. De las sábanas, perdón. Sí. ¿Cómo la ve?
5: No. ¿Cómo se lavan los ácaros?
2: ¿Cómo representarías a los ácaros?
3: Ay, como si fueran unas chinches, ¿no? Así chiquitas, con muchas patas.
5: Sí, okay.
3: Verdes. ¿No? Así se me figuran.
5: ¿No? Pues sí, son como cucarachitas, ¿no? Sí. ¿Sí? Chicas.
3: Diminutas, pero.
5: Como arañitas.
2: Ingeniero.
6: Blanquitos. Pequeñitos.
2: Cada quien tiene su
3: su
2: concepción del ácaro.
3: Del ácaro.
5: Pero son
2: sí,
5: feos.
2: Lo que sí son nocivos.
3: Sí, son nocivos, sí, claro.
6: Claro.
2: Señoras y señores, entonces ahí tiene usted, lave, digamos que permanente, es decir, recurrentemente sus.
3: Sí, también por exacto todo el desecho, ¿no? La piel seca que se va y nos vamos descamando casi.
2: Muy buenos días.

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0: Son las 8.
3: Con 2 minutos.
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10: Queridos amigos, bueno, si desayuna hoy un poquito tarde porque pues es casi el hábito de los fines de semana que los sabores sean intensos, ¿eh? De todas maneras, y ojalá que tenga la oportunidad de compartir con la gente que quiere, que es parte del provecho de un alimento. Y el desayuno es el más importante de todos los días. Desde Radio Felicidad, desde la Ciudad de México, en el 1180 para el Valle de México y a través de internet en la plataforma digital de iHeartRadio para todo el mundo, con mucho cariño. Buenos días.

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1: Bueno, pues yo creo que huelga decir qué es la amistad. Huelga. Cada quien tiene una opinión y generalmente es positiva de la amistad. Y esta nota dice que los amigos son un pilar fundamental en nuestra vida, capaces de mejorarnos la autoestima y nos brindan la confianza que necesitamos para enfrentarnos al mundo. Dicen que es de bien nacidos ser agradecidos. Por eso esta mañana vamos a platicar de los beneficios que tiene para el cuerpo y la mente dar las gracias a nuestros amigos. Entre los beneficios se encuentran: nos ayuda a conectar con nuestras emociones, regula el estrés y la ansiedad, mejora la salud física. Según un estudio, las personas agradecidas experimentan menos aflicciones y son más propensas a cuidar su salud a través de buenos hábitos de ejercicio físico y alimentación. Nos hacen más empáticos. Reconocer el papel que otras personas juegan en nuestra vida nos lleva a mirar a esas personas más de cerca. Nos hace sensibles a sus estados de ánimo y necesidades y evita los malentendidos. Refuerza el vínculo de amistad. Crea un clima de seguridad y confianza. Efecto boomerang. La confianza se construye a base de sinceridad y de abrirnos al otro. Y dicen que la verdadera amistad se entiende como aceptar a los demás, sean como sean.
2: Así es, Luz.
1: A los amigos, ¿no?
2: Sí.
1: Y respetarlos, oiga usted, porque puede ser la amistad de que se lleven así un poco pesadón, pero pues digo, de alguna manera es una relación un poco violenta y la violencia nunca lleva a un buen puerto. Entonces, lo mejor es el respeto.
2: El respeto, ¿verdad? Sí, claro.
1: Aunque sean amigos muy cercanos.
3: El respeto al derecho ajeno.
1: Sí, señor.
3: Lo digo. Decía el señor de los billetes.
1: ¿Los billetes? ¿Quién?
3: El señor
1: del banco.
3: Los billetes.
1: El señor que está resplandando los billetes.
2: Ah.
1: Que les vaya muy bien. Buenos días.

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2: Hola, ¿qué tal? Es un gusto acompañarte.
1: Aviso.
2: Considera afectación vial en las inmediaciones del Teatro Metropolitan debido a la presentación de Sir Bikini. Esto a las 8 de la noche. Tus alternativas son Avenida Hidalgo y Artículo 123.
1: Buen avance.
2: Tenemos el avance libre todavía sobre Avenida Aquiles Cerdán de la Calzada de las Armas y hasta llegar a Avenida Tezozómoc.
1: Lento.
2: Sobre la autopista México-Puebla, del eje 6 Sur y hasta llegar a la Concordia. También te detienes en Avenida Tláhuac, de José Clemente Orozco al periférico.
1: Avanza.
2: En Canal de Miramontes, de la Calzada de las Bombas a la Glorieta de Vaqueritos.
1: Clima.
2: La temperatura 16 grados. Esperamos una máxima de 22 para esta tarde.
1: Gracias, Gaby.
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0: Son las 8
1: con 22 minutos.
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1: Queridos amigos, fíjese usted que le llamaban el compositor de las Américas a este señor. Él hizo esta canción que está usted escuchando. Esta canción trajo de nueva cuenta a un primer lugar de popularidad a Manolo Muñoz. Resulta que Manolo Muñoz fue contratado inicialmente por la marca de discos Musart. Ahí logró muchos éxitos que usted puede escuchar en el Rocódromo de Radio Felicidad. Y después tuvo un lapso sin que hubiera éxitos, pero de repente comenzó a sonar en la radio Llamarada. Este tema, que pertenece, digamos que a un ritmo, a un género típico de Sudamérica, y es que se debe a la inspiración de Jorge Villamil. El doctor Jorge Villamil, queridos amigos, que era psiquiatra, nacido en Neiva, en el departamento de Neiva, en Colombia, pues queriendo dar a conocer en forma más importante a nivel hispanoamericano sus canciones, viajó a nuestro país. Pero el doctor Jorge Villamil, cordobés, resulta que el día que nació en una pequeña hacienda. El día que nació hubo fiesta, llevaron grupos musicales, hubo fiesta de todos quienes vivían en la comunidad, y eso pues definitivamente él decía que determinó su futuro. Entonces, aunque se graduó en una universidad colombiana, estuvo en nuestro país durante mucho tiempo, aquí promovió sus canciones y fue éxito Llamarada, pero antes ya había sonado una canción de su inspiración que se llama Espumas. Esta canción que está usted escuchando, ni más ni menos que con Javier Solís. Y tuvo muchas canciones. Fíjese que lo mismo le cantó al amor que a los personajes de su comunidad en Colombia. Y le cantó con temas folclóricos también a la vida cotidiana de aquel país, que tiene muchas similitudes con México definitivamente, y donde la música mexicana es verdaderamente adorada. Ese fue el maestro Jorge Augusto Villamil, cordobés, doctor. También les llaman doctores a algunos abogados, y les dan grados de doctor también a quien tiene mucho tiempo y es un personaje destacado en cualquier actividad. Esta canción se llama Oropel y trata precisamente de lo que se finge. Oropel es el papel color dorado, ¿verdad? Que no es lo mismo que el oro, por eso se llama Oropel. Y entonces la canción dice que uno tiene que ser auténtico, ¿no? Que no tiene que fingir ni engañar, ni mucho menos, que la verdad siempre aparece. Había mucho de profundidad en las canciones de el doctor Jorge Villamil. Él nació en Neiva, Colombia, como le dijo, y falleció también allá el 28 de febrero del año 2010. Era muy conocido y muy apreciado, fue presidente de la Asociación o de la Sociedad de Autores de Colombia, y una vez que enfermó le encargó a su hijo que cuando él falleciera no hubiera absolutamente ningún tratamiento especial, que no lo llevaran a ningún sitio que no fuera su casa y la funeraria y finalmente el panteón. Señores y señores, esa es la trascendencia. Me platicaba el doctor Villamil que él vivió durante mucho tiempo allá por el rumbo de la colonia Portales, y que lo que más le gustaba comer de nuestro país eran las carnitas. ¿Cómo no? Señores y señores, el maestro, el doctor Jorge Villamil, autor importante en la música popular de Hispanoamérica. 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
2: Hola, ¿qué tal? Es un gusto para mí acompañarte y traerte más información de las calles.
1: Aviso.
2: Déjame platicarte que hay una volcadura en circuito interior a la altura de Avenida Chapultepec en la Alcaldía Miguel Hidalgo. Los servicios de emergencia se aproximan al punto, así que si puedes mejor, evita la zona.
1: Lento.
2: En la autopista México-Puebla tenemos intensa carga del eje 6 sur hasta llegar a la Concordia. También te detienes en la calzada Ignacio Zaragoza de Avenida Guelatao a República Federal.
1: Avanza.
2: En periférico Canal de San Juan tenemos un poquito de carga de Zaragoza hasta Telecomunicaciones.
1: Buen avance.
2: En periférico avanzamos bien desde Viaducto Miguel Alemán hasta Barranca del Muerto.
1: Clima.
2: La temperatura 16 grados.
1: Gracias, Gaby.
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4: Son las 8.
5: Con 43 minutos.
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2: Pues cada etapa de la vida tiene una magia, y fíjese que la magia en la edad donde la juventud está acumulada, como magia tiene que se encuentran en las cosas sencillas y en las cosas de la naturaleza, las maravillas de la existencia y un lenguaje del creador que hay que saber leer. Le voy a reproducir un diálogo entre un pequeñito que vive en una ciudad cuyos padres le han dado las mejores escuelas y las suficientes comodidades para considerarse privilegiado, y la abuelita que vive en una pequeña población y que apenas tuvo acceso a la educación. El niño le dice: abuelita, ¿y tú también has leído y escribes como yo? Y la abuelita le contesta: no, hijo mío, yo no escribo. Lamentablemente no sé nada de eso. Fui muy poquito tiempo a la escuela, pero leo al mundo. El niño asombrado dice: ¿al mundo? Si acá en este pueblo no hay librerías ni bibliotecas. La abuelita dice: el único libro que siempre he tenido en la mano es la naturaleza, y con eso basta. Mira, yo leo a la gente que pasa, a los viajeros perdidos, a los animales que se bañan en el río, a los pájaros que cantan por la mañana. Y yo me pregunto, ¿a quién le cantan? ¿Quién sabe? Quizá le cantan a Dios, o se entienden entre ellos mismos, o saben que su canto regresa a los humanos, a la naturaleza. Mira, hijo, pobres de nosotros, sabiendo tanto de nuestro mundo, sin entender el mundo de los animalitos, de los pájaros, por ejemplo. Yo leo, sigue diciendo la abuelita, yo leo a los árboles, a las nubes, a las flores, a la tierra, al viento que barre o limpia lo que tiran los otros. Leo las horas que pasan, leo lo que tejo o destejo, me leo a mí misma, eso es lo que leo. El pequeñito, maravillado, con las pupilas bien grandes, dice: me gusta mucho lo que lees, abuelita. La abuelita le expresa su cariño y le dice: tú también me lees, bribón, te metes sin permiso, es difícil no quererte. Y le ofrece un café. ¿Café?, dice el niño. Sí, el que tú haces es el más rico del mundo. No, no es la verdad, pero qué bueno que te gusta. Qué bueno que te gusta el café que hago yo. ¿Y sabes cuál es el secreto para que sepa también ese café? No, no tengo idea. El secreto es el amor que te tengo. Un café sin amor no sabe igual, no sabe diferente. Lo sabrás, mijo, esas cosas se sienten. La comida también habla. En el café lees el amor. Los regalos son las paredes, los árboles, las nubes, el canto de los pajaritos, el abrazo, los besos. Bueno, pues las abuelitas también. Y el niño dice: vaya, nunca lo había visto de ese modo, pero ya aprendí otra forma de leer.
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5: Hola, ¿qué tal? Es un gusto para mí acompañarte y traerte más información de las calles.
6: Aviso.
5: Debido a obras, tenemos...

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2: Inicio del rocódromo de Radio Felicidad, que corre hasta las 11 de la mañana con todos los éxitos que le hacen viajar por el tiempo. Dice qué maravilla, ¿no? Que el radio le permita viajar en el tiempo. Señoras y señores, la nave se llama Radio Felicidad y luce en el número de placa el 1180 de la banda de amplitud modulada. Bienvenidos al rocódromo. Diego Armando Islas Mejía en la producción.
3: Ya salió el
4: Ayer estuve lavando la nave.
2: El niño de la luna y de la lavada.
5: Sí, a ver si no llueve.
2: En
5: no,
2: la dirección no técnica, llueve. El terrible Fab. Le secó brillo a todo,
4: sí,
2: lo demás.
4: Me ayudó con la manguera.
2: Fabián Cortés, quien el apellido tiene la fama. Y su servilleta, papel de estraza, Gustavo Albite.
6: Él nada más le echó perfumito.
4: Sí, sí, pero sí. quedó bonita la nave. Oiga, está brillando.
2: Quedó flamante.
4: Flamante, sí.
2: Que tenga usted un extraordinario día y el rocódromo.
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2: Hola, ¿qué tal? Es un gusto para mí acompañarte y traerte más información de las calles.
1: Aviso.
2: Debido a obras, tenemos corte a la circulación en República de Cuba a partir de República de Chile. Puedes utilizar como alternativas José María Sazaga o el Eje Central.
1: Lento.
2: En la autopista México-Puebla del Eje 6 Sur a la Concordia. También tenemos Avenida Tláhuac con tráfico de José Clemente Orozco hasta llegar al periférico.
1: Avanza.
2: En Avenida de las Torres tenemos algo de carga de la autopista México-Puebla a la calzada Ermita Iztapalapa.
1: Buen avance.
2: Avenida Río San Joaquín con el avance libre de la calzada Legaria hasta llegar a Molier.
1: Clima.
2: La temperatura 16 grados. Esperamos una máxima de 22 para esta tarde. 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
1: Gracias, Gaby.
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0: Son las 9
1: con 21 minutos.
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1: Queridos amigos, sigamos recordando a los personajes del rock and roll. Hoy vamos a recordar al legendario baterista Joseph Fontana, quien falleció en junio de 2018, tenía 87 años. Quizá usted lo recuerde por ser parte de la banda de acompañamiento de Elvis Presley, que se llamó los Blue Moon Boys. Antes de unirse al legendario cantante y sus compañeros Scotty Moore y Bill Black, Fontana trabajó como el baterista del programa Louisiana Hayride en su pueblo Shreveport, donde acompañó a grandes músicos de la talla de Johnny Cash, Dolly Parton, Waylon Jennings, entre otros artistas de country y de rock and roll. En el año 2009 entró al Salón de la Fama del Rock and Roll Joseph Fontana, no era John, era José, no era Juan,

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2: Hola, ¿qué tal? Es un gusto acompañarte.
1: Aviso.
2: Debido a concierto de Enjambre en el Estadio GNP a las 9 de la noche, podrás encontrar complicaciones vehiculares sobre Viaducto Río Piedad y Circuito Interior. Así que usa como alternativas el Eje 4 Sur, el Eje 3 Oriente y la calzada Ignacio Zaragoza.
1: Lento.
2: Hay bastante tráfico en la calzada Ignacio Zaragoza de Telecomunicaciones a Viaducto Río Piedad.
1: Avanza.
2: Poco a poco avanzamos en Canal de Miramontes, de la Calzada de las Bombas y hasta la Glorieta de Vaqueritos. El Eje 3 Oriente con carga de la Calzada del Hueso al Periférico.
1: Buen avance.
2: El Eje 5 Poniente va libre de Prolongación San Antonio hasta Centenario.
1: Clima.
2: La temperatura 17 grados.
1: Gracias, Gaby.
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1: Son las 9
4: con 41 minutos.
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2: Hola, ¿qué tal? Es un gusto para mí acompañarte y traerte toda la información de las calles.
1: Aviso.
2: Déjame platicarte que debido a obras continúa afectada la circulación en la lateral de la calzada Ignacio Zaragoza a la altura de Agua Caliente. Tus alternativas son los carriles centrales o el eje 1 Norte.
1: Lento.
2: Tenemos el avance bastante complicado sobre la calzada Ignacio Zaragoza de Telecomunicaciones a Viaducto Río Piedad. En Periférico Calle 7 tenemos el avance lento de Avenida Norte a Zaragoza.
1: Avanza.
2: En Periférico Canal de San Juan, de la calzada Ignacio Zaragoza hasta llegar a Telecomunicaciones.
1: Buen avance.

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2: No, pues ya no pongan música. No vaya usted a pensar que estamos transmitiendo desde el Fray Bernardino de Álvarez.
3: No, no, venimos a hacer un control.
2: No, perdón. ¿Qué pasó? No, que no cierren la reja.
3: Espérate, ya puse el pie.
2: Señoras y señores, la segunda mitad del Rocódromo de Radio Felicidad este sábado. Presente en este momento. Que la pasen muy bien. Diego Armando Islas Mejía en la producción.
4: ¡Ay, ya soy director! ¡Aquí estoy!
2: El niño de la luna en la dirección técnica. El terrible Fab.
4: ¡Ese soy yo!
5: ¡Ahí está!
2: Al otro hay que decir, en el pabellón de locos profundos.
3: En el pabellón de locos mayores y menores. Grado 3.
2: Fabián Cortés, quien el apellido tiene la fama. Mi nombre, Gustavo Albite, su servilleta, papel de estraza. Señoras y señores, muy buen día para todos.
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2: Hola, ¿qué tal? Es un gusto acompañarte.
1: Aviso.
2: Hoy hay lucha libre a las 4 de la tarde, así que considera afectación vial en las inmediaciones de la Arena México. Usa como alternativas Paseo de la Reforma y el Eje Central.
1: Lento.
2: Tenemos bastante tráfico sobre la autopista México-Puebla del Eje 6 Sur hasta llegar a la Concordia, también sobre Periférico Calle 7 de Avenida Norte a Zaragoza.
1: Avanza.
2: Sobre Presidente Masaryk desde Mariano Escobedo hasta llegar a Arquímedes.
1: Buen avance.
2: Rómulo O'Farrell tiene el avance libre de la Calzada de las Águilas y hasta llegar al Periférico.
1: Clima.
2: La temperatura 18 grados y esperamos una máxima de 22 para esta tarde. Tú continúas escuchando más música en compañía de Gustavo Albite.
1: Gracias, Gaby.
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2: Son las 10.
0: Con 20 minutos.
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1: Farmear el aura para sentirse importante.
2: ¿Qué ole?
1: Farmear. Seguramente usted ya lo vio o se encontrará en redes sociales con esto que han denominado farmear el aura. Se trata de un término viral de redes sociales. Para entender este concepto es importante desglosarlo. Vea usted, aura está relacionada con la presencia de una persona, es decir, el carisma o el impacto que transmite. Esta idea nació en comunidades de... ¿De qué? ¿Qué es esto? ¿Anime?
2: De anime, sí, anime.
1: ¿Qué es?
2: Son caricaturas japonesas.
1: Ah, ok. Deportes y redes sociales para calificar qué tan imponente se veía un oponente. Ahora bien, farmear, que viene de farming en inglés, en los videojuegos significa repetir acciones sistemáticas para acumular puntos o beneficios. Entonces, si se junta la idea farmear aura, quiere decir que una persona realiza acciones, poses, gestos o respuestas impresionantes en público con la finalidad de ganar puntos simbólicos de carisma o estatus. A través de redes sociales se ha dado a conocer grabaciones de las famosas batallas de farmear aura. En los videos se observa cómo los jóvenes se reúnen en un lugar para mostrar quién tiene más personalidad, con base en diversos pasos de baile, movimientos o expresiones faciales. En México ya se han registrado varias de estas controvertidas peleas, entre comillas, recientemente en el Parque Benito Juárez de Xalapa, Veracruz. Este parque fue testigo de este inusual encuentro. Uno a uno los participantes comenzaron a sumarse para demostrar su talento y ganarse el aplauso del público con poses y movimientos tendencia.
2: Mira, eso es lo que se entretienen ahora.
1: Como juego está bien, porque oiga usted, la personalidad la construye en otro tipo de circunstancias.
2: Sí, claro.
1: Que no son ni la belleza, ni la juventud, ni el dinero, ni nada.
3: ¿No?
1: No. La personalidad es un don que...
2: Es un señor.
3: Ya de edad.
1: Que de repente, no.
2: un talento.
1: Algo dado, exactamente. Que tiene que ver con... cultura, simpatía, actitud, en fin,
2: sí,
1: otra cosa, que no tiene que ver nada con farmear el aura y la abuelita
3: del ni la abuelita del don.
2: De Batman, de barman.
1: Bueno, en eso quedamos, señores.
2: Muchas gracias.
1: Con permiso de ustedes voy a farmear mi aura.
3: Mi alma, perdón.

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2: Excelente mañana, vámonos con toda la información de las calles.
1: Aviso.
2: Debido a concierto de Halloween a las 9 de la noche, considera afectación vial en las inmediaciones de la Arena Ciudad de México. Usa como alternativas Avenida Ceilán y el Eje 4 Norte para que lo tomen en cuenta.
1: Lento.
2: Tenemos Avenida 608 con intensa carga de Metro Bosque de Aragón y hasta llegar a Río Consulado.
1: Avanza.
2: Poco a poco avanzamos sobre Avenida de las Torres de la autopista México-Puebla a la calzada Ermita Iztapalapa.
1: Buen avance.
2: Tenemos el avance libre sobre 5 de mayo de Aquiles Cerdán hasta llegar a Tezozómoc.
1: Clima.
2: La temperatura 19 grados y esperamos una máxima de 22 para esta tarde. 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
1: Gracias, Gaby.
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4: Son las 10.
5: Con 41 minutos.
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2: Señoras y señores, pues es sábado y oiga, a ustedes nos toca barrerle el pasillo, regar las plantas, lavar la ropa interior, oiga usted, barrer, pasar el trapeador, la aspiradora, limpiar con un plumero las cosas delicadas de la sala.
3: Hay que ir a comprar vinagre y bicarbonato,
2: para lo que se puede ofrecer, que es todo. Bueno, mis queridos amigos, muchísimas gracias, de verdad que tengan ustedes un excelente sábado. Nos vemos mañana domingo, jóvenes, aquí tempranito, 5:55 de la mañana. Orejas limpias, uñas recortadas. Las vamos a revisar, se traen su gafete.
3: Van a quedar maltratados de tanta limpieza hoy, pero bueno.
2: ¿Qué?
3: Las uñas.
2: Ah, las uñas, perdón. Muchas gracias. Muy buenos días.

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6: Son las 11.
7: Con 5 minutos.
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2: Hola, ¿qué tal? Es un gusto para mí acompañarte y traerte más información de las calles.
1: Aviso.
2: Te comento que hay reducción de carriles debido a obras en Ejército Nacional entre Juan Vázquez de Mella y Ferrocarril de Cuernavaca. Usa como alternativas Miguel de Cervantes a Avedra, Avenida Homero y Horacio.
1: Lento.
2: Tenemos en estos momentos el avance complicado en el circuito interior de Ejército Nacional al Eje 1 Norte.
1: Avanza.
2: Poco a poco avanzamos en Avenida Miguel Ángel de Quevedo, de Pacífico hasta Universidad. Bordo de Xochiaca tiene carga de Adolfo López Mateos al periférico.
1: Buen avance.
2: Paseo de la Herradura va libre de Boulevard Interlomas hasta Conscripto.
1: Clima.
2: La temperatura 21 grados. Esperamos una máxima de 22.
1: Gracias, Gaby.
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1: Son las 12.
3: Con 3 minutos.
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2: Hola, ¿qué tal? Es un gusto para mí acompañarte y traerte más información de las calles.
1: Aviso.
2: Te comento que hay reducción de carriles debido a obras en Ejército Nacional entre Juan Vázquez de Mella y Ferrocarril de Cuernavaca. Usa como alternativas Miguel de Cervantes a Avedra, Avenida Homero y Horacio.
1: Lento.
2: Tenemos en estos momentos el avance complicado en el circuito interior de Ejército Nacional al Eje 1 Norte.
1: Avanza.
2: Poco a poco avanzamos en Avenida Miguel Ángel de Quevedo de Pacífico hasta Universidad. Bordo de Xochiaca tiene carga de Adolfo López Mateos al periférico.
1: Buen avance.
2: Paseo de la Herradura va libre de Boulevard Interlomas hasta Conscripto.
1: Clima.
2: La temperatura 21 grados. Esperamos una máxima de 22.
1: Gracias, Gaby.
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2: Son las 12.
0: Con 22 minutos.
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2: Hola, ¿qué tal? Es un gusto acompañarte.
3: Aviso.
2: Por partido de fútbol de América contra Puebla a las 7:05 de la tarde en el Coloso de Santa Úrsula, considera afectaciones en calzado de Tlalpan y circuito Estadio Azteca. Las alternativas son viaducto Tlalpan, periférico e insurgentes.
3: Lento.
2: Tenemos el avance bastante complicado en periférico Canal de Garay, desde Avenida Tláhuac hasta Canal de Chalco, también sobre Boulevard Puerto Aéreo del Eje 1 Norte hasta Fray Servando.
3: Avanza.
2: Poco a poco avanzamos en Avenida Homero de Boulevard Manuel Ávila Camacho hasta Calle Arquímedes.
3: Buen avance.
2: Tenemos la autopista Naucalpan-Ecatepec con el avance libre, desde Avenida Adolfo López Mateos a la Calzada Vallejo.
3: Clima.
2: Tenemos en estos momentos 21 grados en la temperatura.
3: Gracias, Gaby.
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3: Son las 12.
4: Con 42 minutos.
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4: Excelente tarde, vámonos con más información.
3: Aviso.
4: A tomar precauciones porque debido a obras tenemos cerrada la circulación en Avenida 412 a partir de Avenida 608, esto hasta la calle 1547. Las alternativas son Avenida 608 y Avenida Francisco Morazán.
3: Lento.
4: Bastante complicada la circulación en Primero de Mayo de Gustavo Basal Periférico, así como en Ejército Nacional de Leibnitz y hasta el Circuito Bicentenario.
3: Avanza.
4: Tenemos algo de carga en la calzada del Hueso de Canal Nacional hasta Canal de Miramontes.
3: Buen avance.
4: En Bosque de la Reforma, el avance va libre desde Loma de la Palma hasta Paseo de los Agüehuetes.
3: Clima.
4: La temperatura 21 grados.
3: Gracias, Gaby.
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3: Es la una.
5: Con 2 minutos.
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2: Hola, ¿qué tal? Excelente fin de semana. Vamos con más información vial.
3: A vuelta de rueda.
2: Primero de mayo desde Gustavo Vaz hasta Periférico. También en circuito interior desde Thiers hasta Eje 1 Norte. Y en Periférico, Canal de Garay desde Avenida Tláhuac hasta Canal de Chalco. Tómalo en cuenta.
3: Lento.
2: Avenida del Taller tiene asentamientos desde Eje 2 Oriente hasta Galindo y Villa. Avenida Tláhuac también tiene carga lenta desde José Clemente Orozco hasta Periférico. Y Periférico a partir de Avenida Mario Colín hasta Viveros de Asís.
3: Ligera carga.
2: En Avenida Convento de Santa Mónica ya te encuentras con ligera carga desde Avenida de los Maestros hasta Periférico. También en Avenida Homero desde Boulevard Manuel Ávila Camacho hasta Calle Arquímedes.
3: Clima.
2: 21 grados la temperatura actual.
3: Gracias, Dariet.
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0: Es la una.
1: Con 21 minutos.
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2: Hola, ¿qué tal? Excelente fin de semana. Vamos con más información vial.
3: A vuelta de rueda.
2: Primero de mayo desde Gustavo Vaz hasta Periférico. También en circuito interior desde Thiers hasta Eje 1 Norte. Y en Periférico, Canal de Garay desde Avenida Tláhuac hasta Canal de Chalco. Tómalo en cuenta.
3: Lento.
2: Avenida del Taller tiene asentamientos desde Eje 2 Oriente hasta Galindo y Villa. Avenida Tláhuac también tiene carga lenta desde José Clemente Orozco hasta Periférico. Y Periférico a partir de Avenida Mario Colín hasta Viveros de Asís.
3: Ligera carga.
2: En Avenida Convento de Santa Mónica ya te encuentras con ligera carga desde Avenida de los Maestros hasta Periférico. También en Avenida Homero desde Boulevard Manuel Ávila Camacho hasta Calle Arquímedes.
3: Clima.
2: 21 grados la temperatura actual.
3: Gracias, Dariet.
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3: Es la una.
6: Con 41 minutos.
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3: Son las 2.
4: Con 6 minutos.
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2: Excelente camino. Ya te comparto más información vial.
3: A vuelta de rueda.
2: Nos encontramos con intensa carga en Insurgentes desde Eje 1 Norte hasta Rivera de San Cosme. Asimismo, en Paseo de la Reforma desde Eje 1 Norte hasta Avenida Hidalgo. Viaducto Miguel Alemán tiene intensa carga desde Insurgentes hasta Calzada de Tlalpan. Te recomiendo que evites conducir en la zona.
3: Lento.
2: En Avenida 8 Francisco Morazán ya te encuentras con carga lenta desde Boulevard Puerto Aéreo hasta Viaducto Río Piedad. Otra zona que ya se complica con asentamientos es Circuito Interior. Aquí partiendo de Revolución hasta Insurgente Sur e Insurgentes desde Montevideo hasta Río de los Remedios. Tómalo muy en cuenta.
3: Aviso.
2: Encuentras ligera carga en Patriotismo entre Eje 6 y Benjamín Franklin.
3: Clima.
2: La temperatura 21 grados.
3: Gracias, Dariet.
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0: tiempo.
1: Son las 2
2: con 22 minutos.
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2: Hola, que tengas un excelente fin de semana. Vamos con más información vial.
0: Aviso.
2: Encuentras manifestantes que bloquean la circulación de Avenida Patriotismo a la altura de 11 de abril. Como alternativa, puedes usar circuito interior.
0: Ligera carga.
2: En Avenida Patriotismo, desde Eje 6 Sur hasta Benjamín Franklin. En Florencia vamos poco a poco desde Chapultepec hasta Paseo de la Reforma.
0: A vuelta de rueda.
2: Tómalo muy en cuenta porque encuentras intensa carga en circuito interior desde Eje 6 Sur hasta Eje 3 Sur Añil. También Insurgente se complica desde Eje 1 Norte hasta Rivera de San Cosme.
0: Clima.
2: La temperatura actual se mantiene en 21 grados. Excelente camino.
0: Gracias, Dariet.
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0: Son las 2
1: con 42 minutos.
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3: Excelente camino, vamos con más información vial.
1: Aviso.
3: Por concierto de enjambre en el Estadio GNP a las 9 de la noche, encontrarás complicaciones vehiculares sobre viaducto Río Piedad y circuito interior. Usa como alternativas Eje 4 Sur, Eje 3 Oriente y Calzada Ignacio Zaragoza.
1: Lento.
3: Circuito interior con carga lenta desde Revolución hasta Insurgente Sur. También circuito interior desde Ejército Nacional hasta Viaducto. En Insurgentes vamos lento desde Montevideo hasta Río de los Remedios. Ya te comparto. Autopista México-Puebla tiene asentamientos desde La Concordia hasta Eje 6 Sur, Avenida de las Torres.
1: A vuelta de rueda.
3: En Insurgentes, intensa carga desde Eje 1 Norte hasta Rivera de San Cosme.
1: Clima.
3: La temperatura actual se mantiene en 21 grados.
1: Gracias, Dariet.
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2: Son las 3
3: con 4 minutos. 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
3: Hola, ¿qué tal? Sigue pasando un excelente fin de semana. Vamos con más información vial.
0: A vuelta de rueda.
3: En circuito interior desde Avenida Canal de Tezontle hasta Calzada de la Viga. Viaducto Miguel Alemán también se complica desde Insurgentes hasta Calzada de Tlalpan.
0: Aviso.
3: Debido al concierto de Rosalía en el Palacio de los Deportes a las 8 de la noche, habrá afectación vial en inmediaciones de circuito interior, Eje 3 Sur y Viaducto Río de la Piedad. Como alternativas puedes usar Zaragoza, Eje 4 Oriente, Eje 4 Sur y Eje 3 Oriente.
0: Lento.
3: Debes ser paciente porque en Insurgentes te encuentras con carga lenta desde Rivera de San Cosme hasta Avenida Chapultepec. También en Eje 6 Sur desde División del Norte hasta Tlalpan. Tómalo muy en cuenta.
0: Clima.
3: 20 grados.
0: Gracias, Dariet.
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1: Son las 4.
0: Con 2 minutos. iHeartRadio es la aplicación y página oficial para escuchar Radio Felicidad 1180 AM. 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
2: Hola, ¿qué tal? Sigue pasando un excelente fin de semana. Vamos con más información vial.
1: A vuelta de rueda.
2: En circuito interior desde Avenida Canal de Tezontle hasta Calzada de la Viga. Viaducto Miguel Alemán también se complica desde Insurgentes hasta Calzada de Tlalpan.
1: Aviso.
2: Debido al concierto de Rosalía en el Palacio de los Deportes a las 8 de la noche, habrá afectación vial en inmediaciones de circuito interior, Eje 3 Sur y Viaducto Río de la Piedad. Como alternativas puedes usar Zaragoza, Eje 4 Oriente, Eje 4 Sur y Eje 3 Oriente.
1: Lento.
2: Debes ser paciente porque en Insurgentes te encuentras con carga lenta desde Rivera de San Cosme hasta Avenida Chapultepec. También en Eje 6 Sur desde División del Norte hasta Tlalpan. Tómalo muy en cuenta.
1: Clima.
2: 20 grados.
1: Gracias, Dariet.
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1: Son las 4
0: con 20 minutos.
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2: Hola, que tengas un buen camino. Mi nombre es Dariet. Te sigo compartiendo más información vial.
0: Lento.
2: En Congreso de la Unión desde Cecilio Robelo hasta Fray Servando.
0: A vuelta de rueda.
2: Te comparto que en circuito interior nos encontramos con intensa carga desde Eduardo Molina hasta Avenida Jardín. Circuito interior también se complica desde Eje 4 Sur, Plutarco Elías Calles, hasta Aeropuerto Internacional de la Ciudad de México. Y toma tus precauciones porque en circuito interior es casi imposible avanzar a partir de Calzada de la Viga hasta Eje 3 Oriente.
0: Ligera carga.
2: En circuito interior desde Eje 1 Norte hasta Chapultepec.
0: Aviso.
2: Y te comparto, se restablece la circulación en Donceles y Allende, Colonia Centro, Alcaldía Cuauhtémoc, luego de manifestantes.
0: Clima.
2: 22 grados.
0: Gracias, Dariet.
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0: Son las 4
1: con 37 minutos.
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2: Hola, ya te acompaño con más información vial.
1: Aviso.
2: Tómalo muy en cuenta, se restablece la circulación en Avenida Patriotismo a la altura de Puente de la Morena, Colonia San Pedro de los Pinos, Alcaldía Benito Juárez, esto tras manifestantes.
1: Lento.
2: En Congreso de la Unión desde Cecilio Robelo hasta Fray Servando.
1: A vuelta de rueda.
2: En circuito interior desde Avenida Canal de Tezontle hasta Calzada de la Viga. También en circuito interior desde Calzada de la Viga hasta Eje 3 Oriente. Tómalo muy en cuenta.
1: Ligera carga.
2: Fray Servando tiene carga ligera desde Francisco del Paso y Troncoso hasta Galindo y Villa. Otra zona en circuito interior desde Eje 1 Norte hasta Chapultepec.
1: Clima.
2: 22 grados, la temperatura actual de esta tarde. Excelente camino.
1: Gracias, Dariet.
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1: Son las 5.
0: Con 3 minutos.
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2: Hola, ¿qué tal? Excelente camino. Ya te acompaño con más información vial.
1: Aviso.
2: Ocurrió un percance vehicular sobre calzada Ignacio Zaragoza a la altura de Emilio Azcárraga, colonia Chinampac de Juárez, alcaldía Iztapalapa. Conduce con precaución.
1: Lento.
2: En Insurgentes desde Rivera de San Cosme hasta Avenida Chapultepec. También en Mariano Escobedo desde Felipe Carrillo Puerto hasta calzada México-Tacuba. En Paseo de la Reforma vamos lento desde Insurgentes hasta Lieja.
1: Ligera carga.
2: En Avenida Oceanía ya te encuentras con carga ligera desde Río Consulado hasta Distribuidor Vial Heberto Castillo. También en Circuito Interior desde Ejército Nacional hasta Chapultepec.
1: Clima.
2: La temperatura 21 grados.
1: Gracias, Dariet.
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0: Son las 5
1: con 17 minutos. 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
2: Hola, ¿qué tal? Excelente camino. Ya te acompaño con más información vial.
1: Aviso.
2: Ocurrió un percance vehicular sobre calzada Ignacio Zaragoza a la altura de Emilio Azcárraga, colonia Chinampac de Juárez, alcaldía Iztapalapa. Conduce con precaución.
1: Lento.
2: En Insurgentes desde Rivera de San Cosme hasta avenida Chapultepec. También en Mariano Escobedo desde Felipe Carrillo Puerto hasta calzada México-Tacuba. En Paseo de la Reforma vamos lento desde Insurgentes hasta Lieja.
1: Ligera carga.
2: En Avenida Oceanía ya te encuentras con carga ligera desde Río Consulado hasta Distribuidor Vial Heberto Castillo. También en Circuito Interior desde Ejército Nacional hasta Chapultepec.
1: Clima.
2: La temperatura 21 grados.
1: Gracias, Dariet.
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1: Son las 5
3: con 33 minutos.
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